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0: 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Pasaba Phil Collins.
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0: 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Procesaron con prisión preventiva la presunta viuda negra acusada de asesinar al socio de Martín Menem. La justicia ordenó un millonario embargo de bienes de Anabela Sabrina Olmedo, acusada del homicidio robo de Daniel Antonio Osorio Peñalosa. El Juzgado Nacional a lo Criminal y Correccional número 40 dictó el procesamiento y la prisión preventiva de Anabela Sabrina Olmedo, de 33 años, la presunta viuda negra, acusada de haber asesinado a Daniel Antonio Osorio Peñalosa el último 6 de junio. La imputada enfrenta cargos por homicidio criminis causa, es decir, matar para facilitar otro delito, en este caso robo y robo agravado.
2: Información general.
3: Información general.
0: El mes de julio llegó con la campaña. Los Milei enterraron a Adorni y encendieron los motores para la reelección. Javier y Karina reordenaron los nombres para ir al 2027. Dardo para Macri y atadura del PRO. Este martes, un dirigente de la mesa chica que tiene Diego Santilli miraba a su jefe político asumir al frente de la jefatura de gobierno en Casa Rosada. Ahora el jefe de gabinete abraza al presidente y llamativamente también a Manuel Adorni. Estaba maravillado al observar la presencia de 14 gobernadores. Esa misma noche mantuvo mensajes con los libertarios bonaerenses para aceitar el trabajo para la campaña electoral del 2027.
2: Deportes.
0: Con Noruega, Francia y México ya clasificados, se sigue armando el cuadro del Mundial. La agenda completa de los cruces pendientes para 16avos de final se sigue jugando. Mbappé marcó un doblete para el triunfo de los galos ante Suecia. Con gol de Haaland sobre el final, los nórdicos avanzaron a la siguiente instancia tras vencer a Costa de Marfil por 2-1. En el último turno, México se impuso 2-0 a Ecuador y también avanzó.
2: Hasta aquí.
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5: Rubén Pollo Sobreiro, secretario general de la Unión Ferroviaria Seccional Oeste, se reunió con la vicepresidenta Victoria Villarruel en el Senado de la Nación. El encuentro tuvo como objetivo principal presentar un informe técnico que detalla la crisis del sistema ferroviario.
6: Nosotros, el informe que le hemos pasado a todos ustedes sobre el estado de las vías y los trenes, se lo estamos entregando a todo el mundo porque podemos chocar en cualquier momento y necesitamos que nos acompañen en este reclamo que estamos teniendo para que tratar de evitar de llegar a eso.
7: ¿Cómo fue la recepción de Villarruel de este informe?
6: Muy buena, muy buena.
7: ¿Qué comentarios?
6: Mucha preocupación, me pareció que quedó muy preocupada con el estado, se extendió mucho más de lo que pensábamos, casi 2 horas, porque también estuvimos planteando el tema del interior, de los trenes de cargas, y nosotros estamos dispuestos a ir a ver a todo el mundo, y queremos ver a todo el mundo. Esto no es una cuestión de diferencias políticas ni nada de eso, es una cuestión de que queremos evitar volver a tener una masacre como la de 11. Entonces hay que reorganizar la empresa, que de la forma que está no puede seguir, donde la carga, que es lo que deja ganancia, lo tienen los privados y el Estado se hace cargo de lo que da pérdida. Hay que hacer una sola empresa para poder autofinanciarnos, y ahora, mientras que eso pase, necesitamos que se ponga la plata que se comprometió el gobierno con el decreto de necesidad de urgencia para poder mínimamente garantizar un poco de seguridad.
2: Información general.
4: Información general.
5: El gobierno designó al nuevo titular del Servicio Meteorológico Nacional y prepara un plan de inversión para modernizarlo. El ministro de Defensa, Carlos Presti, decidió reemplazar con el científico Pedro Dinesio al titular Antonio Maguad, que estuvo a cargo de la organización del ente oficial. Pedro Dinesio, científico con trayectoria académica en Estados Unidos y especialista en predicción climática, asumió la conducción del Servicio Meteorológico Nacional en reemplazo de Antonio Maguad, quien completó la primera etapa de reestructuración del organismo. La nueva gestión tendrá a cargo la puesta en marcha de un plan de inversión para automatizar la red de estaciones meteorológicas del país.
2: Deportes.
4: Deportes.
5: El club argentino Boca Juniors le rescindió el contrato a Edinson Cavani. El delantero de 39 años dejó de pertenecer a la entidad Xeneize y se despidió de la Ribera sin ganar títulos. Edinson Cavani se despidió de Boca luego de firmar la rescisión de su contrato, tal como se venía estipulando en las últimas semanas. La entidad de la Ribera le propuso rever su situación debido a la gran cantidad de ausencias y problemas físicos que acusó en el último tiempo.
2: Hasta aquí.
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3: Pablo Servi, senador de La Libertad Avanza, dijo que si hay que cambiar el equipo se cambia, pero el rumbo no. El legislador nacional por Neuquén analizó el impacto del desarrollo energético, defendió la agenda de reformas que impulsa el oficialismo y anticipó una reunión entre legisladores libertarios para reactivar la actividad parlamentaria.
4: Es importante esto de tener el diálogo, la reunión de mañana, porque entiendo que el diálogo con el Ejecutivo nos toca a nosotros legislar, pero básicamente con las directivas o con la línea que viene llevando el Ejecutivo. Y como digo, hay una gran cantidad de proyectos todavía en línea para seguir adelante con las transformaciones que el país necesita. Necesitamos, como decía, la ley Hojarasca, tenemos cuestiones de salud, la idea, lo dijo el presidente en la apertura de sesiones, de mandar por distintos ministerios una cantidad de leyes importantes y entiendo que debemos retomar esa iniciativa porque es lo que nos ha pedido la sociedad. Se cambia, si hay que cambiar el equipo, se cambia, pero el rumbo no se cambia, ¿no? De alguna manera y se reconoce a quién se va.
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3: Senado. Primer acercamiento entre Santilli y aliados para destrabar la agenda y avanzar con leyes demoradas. El flamante jefe de gabinete y funcionarios claves de energía se presentaron en el bloque de la Unión Cívica Radical para analizar el proyecto de zonas frías aprobado por diputados en el mes de mayo. Hay una promesa de un nuevo encuentro. Con optimismo que aún no condice en cuanto a votos, el flamante jefe de gabinete Diego Santilli asistió al bloque de la Unión Cívica Radical del Senado y se reunió con jefes dialoguistas para intentar destrabar el reformado proyecto de zonas frías que fue aprobado en mayo pasado por diputados.
0: Deportes.
2: Deportes.
3: Una ex figura de Uruguay apuntó contra los jugadores tras la exposición de Bielsa. ¿No te bancás una charla de 20 minutos? Gustavo Poyet disparó contra los futbolistas luego de que el loco revelara que tuvo que acortar las sesiones de video durante su ciclo que terminó con la eliminación del Mundial, una falta de respeto al país. Gustavo Poyet cuestionó la actitud del plantel de la selección uruguaya durante el Mundial 2026 y apuntó contra los jugadores que, según reveló Marcelo Bielsa en su conferencia de despedida, le pidieron acortar las charlas técnicas. No te bancás una charla de 20 minutos, estás todo el día al pedo en el hotel, disparó el exfutbolista y entrenador.
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3: Yo hice todo buscando a mi hija. Habló la madre de Agustina, la nena asesinada en Córdoba. Melissa Heredia, mamá de Agustina, habló sobre cómo está viviendo luego del lamentable episodio que sacudió a la Argentina.
4: Yo hice todo para buscar a mi hija, siempre. Espero que no salgan nunca más, que los hagan sufrir como hicieron sufrir a mi hija. Y todo el sufrimiento que me han causado a mí, porque yo no voy a ver más a mi hija. Yo no duermo a veces de noche, extraño a mi hija, extraño su risa, nuestras peleas. Yo no voy a vivir nunca. Yo, si mi hija no hubiese estado, yo me hubiese ido con ella, si no hubiese tenido otro hijo. Pero yo tengo que seguir de pie, tengo que seguir sosteniéndome porque tengo un hijo que me necesita, tiene 8 años. Pero si mi hijo no hubiese estado, yo me hubiese ido con mi hija. Porque ella, yo siempre la tuve a mi hija. Ella vivió conmigo de los 4 años. Siempre vivió conmigo. Y todo el mundo sabe que me conoce en serio y de verdad, como yo cuidaba a mi hija. Todo el mundo sabe. Todos mis conocidos, la gente del barrio, la gente que nos conoce como familia, saben cómo yo cuidaba a mi hija.
3: La madre también confirmó que Agustina fue vista por última vez con Barrelier, a quien conocía desde hacía 3 años, y señaló que él era la única persona que había estado con la adolescente antes de su desaparición.
4: Creía que sí, que hay más gente que tiene que caer presa y que tampoco los tiene que dejar salir más. Porque no solamente está Barrelier, Facet y Andriani. Para mí está la mujer de él, para mí está la madre de él, para mí está todo el entorno de él involucrado. Todo el entorno, hasta el que está más arriba de todo esto, el juez que lo dejó salir, Moreno que le pagó la fianza, todos, que caigan todos, los quiero todos presos.
0: Información general.
2: Información general.
3: Finalmente, el presidente Javier Milei no estará viajando a Estados Unidos por el Día de la Independencia. Si bien figuraban los planes del presidente, los cambios en el cronograma oficial y los compromisos locales complejizaron la visita. El mandatario argentino había participado de la conmemoración por el 250 aniversario del 4 de julio en la Embajada de Estados Unidos. Tras varias idas y vueltas, todo parece indicar que el presidente Javier Milei no estará viajando a Estados Unidos para participar de los festejos por el Día de la Independencia el próximo 4 de julio.
0: Deportes.
2: Deportes.
3: En tenis, Mariano Navoni completó la racha negativa de los argentinos en el cuadro masculino de Wimbledon. La nave perdió al top 10 italiano Flavio Cobolli en un partido que había sido suspendido por falta de luz. Fue el último representante nacional en despedirse en el tercer Grand Slam de la temporada. Mariano Navoni fue el último en caer. Con su derrota se completó la racha negativa de los argentinos en el cuadro masculino de Wimbledon, segundo Grand Slam del año. Los 9 representantes nacionales quedaron eliminados en la primera ronda.
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2: Nacionales.
3: Surfinanzas. Dos imputados no se presentaron a indagatoria y la policía los podría buscar si persisten en rebeldía. Los representantes de Banfileños S.A. y del Fideicomiso para la Reconstrucción Banfileña están imputados en la causa que el juez Luis Armella investiga por lavado de activos a Maximiliano Vallejo y el financista de la AFA y amigo de Claudio Chiqui Tapia. En boca cerrada no entran moscas, parece ser la estrategia que adoptaron los principales acusados de la causa Surfinanzas, la financiera ligada a la Asociación del Fútbol Argentino, investigada por lavado de activos, asociación ilícita y defraudación por administración fraudulenta.
0: Información general.
2: Información general.
3: Javier Milei participó de la celebración por el Día de la Independencia en la Embajada de Estados Unidos y recibió otro respaldo del gobierno de Donald Trump. Es ahora el momento de construir una relación más fuerte, profunda y audaz. Es el momento de invertir en la Argentina, sostuvo el embajador Peter Lamelas durante su discurso en conmemoración por el 250 aniversario por el 4 de julio. Minutos después de tomarle juramento a Diego Santilli como nuevo jefe de gabinete, Javier Milei se convirtió en el primer presidente argentino en asistir a la celebración anticipada por el Día de la Independencia de Estados Unidos.
0: Deportes.
2: Deportes.
3: Mundo Boca. Los jugadores de Boca que sorprendieron a Arruabarrena en la pretemporada. El Xeneize sigue con la puesta a punto física y futbolística en el predio de Ezeiza y hubo varios nombres que asombraron al Vasco. Mientras las miradas están puestas en el Mundial 2026, desde Norteamérica, en Boca, se lleva a cabo la parte más exigente de la pretemporada, bajo las órdenes de Rodolfo Arruabarrena, quien ya comenzó a ajustar varias piezas en la búsqueda de su equipo y se vio sorprendido por el rendimiento y adaptación de varios jugadores. Entre ellos, el primer refuerzo azul y oro, Leandro Lozano, si bien era señalado en Argentinos Juniors como un especialista en proyecciones y lanzamientos de centros a la carrera, lo que más asombró al cuerpo técnico del Vasco es su criterio con y sin pelota.
0: Hasta aquí.
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4: Senado. El oficialismo buscará sesionar el próximo miércoles con el temario que quedó pendiente. En tanto, la reunión de labor parlamentaria fue convocada para el mismo día, luego de la sesión que cayó por el caso Adorni. La Libertad Avanza buscará sesionar el próximo miércoles 8, pese a ser una semana marcada por el feriado del jueves 9 y el día no laborable del viernes 10. Esta semana la vicepresidenta Victoria Villarruel no convocó a una reunión de labor parlamentaria, sin embargo, tras la firme idea de la jefa de la bancada libertaria, Patricia Bullrich, de intentar abrir el recinto la semana que viene, en la tarde de este miércoles, fue citada la reunión de jefes de bloque para el mismo miércoles 8 a las 12 del mediodía.
1: Información general.
3: Información general.
4: La Cruz Roja Argentina recaudó más de 800 millones de pesos para fortalecer la respuesta humanitaria al terremoto en Venezuela. Los fondos serán destinados al Plan de Acción de la Cruz Roja Venezolana, que se va a financiar a través del llamamiento de emergencia de la Federación Internacional de Sociedades de la Cruz Roja. Se recaudaron 880 millones de pesos gracias a la solidaridad de personas, empresas e instituciones de todo el país, que serán destinados a fortalecer la respuesta humanitaria ante el terremoto ocurrido en Venezuela, indicaron desde la Cruz Roja Argentina.
1: Deportes.
3: Deportes.
4: Quedaron eliminados del Mundial y una de sus máximas figuras renunció a la selección por Instagram en medio de un conflicto con el entrenador. Senegal perdió un partido increíble en la Copa del Mundo contra Bélgica en 16avos de final y las declaraciones de Pape Weye destaparon una fuerte interna. La eliminación en 16avos de final de Senegal destapó una fuerte interna. El desenlace deportivo marcado por una derrota agónica ante Bélgica por 3-2 desencadenó una ola de tensión interna que culminó con el anuncio en redes sociales de Pape Weye, por ejemplo, uno de los futbolistas más representativos del equipo, quien comunicó su decisión de apartarse de la selección mientras continúe el actual cuerpo técnico.
1: Hasta aquí.
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3: Fue una reunión técnica, dijo Patricia Bullrich en sus declaraciones tras la jura de Diego Santilli como jefe de gabinete, y en una reunión enfatizó la unidad política y el compromiso de acompañar al oficialismo desde el Congreso para aprobar leyes importantes, instando a dejar de lado las distracciones.
4: Fue la reunión con Santilli.
5: Leyes importantes para la economía argentina, así que fue una reunión técnica, vino el secretario de Energía, la subsecretaria, vinieron a discutir en una reunión muy interesante con todos los senadores jefes de bloques.
6: ¿Senadora, la semana que viene, Patricia? ¿Va a haber sesión la semana que viene?
5: Mire, la presidenta del Senado mandó la labor parlamentaria para el 8, así que nosotros el 8 vamos a trabajar sobre unos cambios que tenemos que hacer en el dictamen de tierras para ya llegar al recinto con ese dictamen, con todas las modificaciones que se han hecho. Vamos a trabajar sobre algunos temas que están postergados, como salud mental, que ya está listo para... Y como llamó para el 8, bueno, se hará la sesión una semana después,
7: ¿no? Y la reforma, la nueva dinámica, digo, con la salida ahora de Adorni, el nuevo jefe de gabinete, ¿va a haber una nueva dinámica en el Senado, digo, que puedan aprobar más proyectos?
5: Bueno, nosotros veníamos trabajando muy bien, todos los proyectos que han enviado, que no son proyectos fáciles, venían muy avanzados, tenemos muy avanzado salud mental, tenemos listo para votar propiedad privada, hojarasca, así que el ritmo de trabajo acá ha sido muy importante, y por supuesto que esta nueva situación va a ayudar a una dinámica aún más importante, porque ya hoy el presidente ha anunciado proyectos de ley que son fundamentales para la confianza institucional del país.
0: Información general.
2: Información general.
3: El gobierno definió su agenda legislativa, pero por ahora no tiene los votos y deberá seguir negociando. Los bloques dialoguistas avisaron que no ven oportuna avanzar con zona fría y la eliminación de las PASO. El presidente de la Nación recibió a legisladores libertarios y, aunque buena parte de la exposición se centró en la economía y en lo que a Javier Milei entiende qué es lo que va a pasar, bajó línea respecto del futuro parlamentario y político de la fuerza.
0: Deportes.
2: Deportes.
3: Fútbol argentino. Beltrán se sumó a la pretemporada y River sigue peleando por Ángel Correa. El delantero cordobés superó la revisión médica en Alicante y firmó contrato con el millonario, mientras las negociaciones con el elenco mexicano por el rosarino de 31 años continúan sin resolverse. River cerró el regreso de Lucas Beltrán y continúa con las negociaciones más complejas del mercado, la contratación de Ángel Correa, para el que ya presentó una oferta de $13 millones más jugadores a Tigres de México, un club que hasta ahora rechazó todas las propuestas.
0: Hasta aquí.
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2: El gobierno sigue buscando mover la primera pieza del plan reeleccionista mientras sigue el ruido por el caso Adorni. Karina Milei colocó la reforma electoral como prioridad para tratar de retomar la iniciativa en el Congreso. El oficialismo considera que eliminar las PASO favorecería su juego para 2027 y perjudicaría a la oposición. Entre tanto, suma datos de impacto la causa del ex jefe de gabinete. El gobierno colocó al Congreso en el centro de la movida que imagina debería ir dando vuelta de página por el caso Adorni, a pesar de que suma novedades que refuerza el pronóstico de un llamado a indagatoria. En esa línea, la instrucción que recibieron los legisladores del oficialismo fue precisa: avanzar con un puñado de proyectos entre los que se asoma, como dato central, el trabado proyecto de reforma electoral. Esta iniciativa, y en especial el interno de eliminar las elecciones primarias, constituye la primera pieza del plan reeleccionista de Javier Milei.
0: Información general.
3: Información general.
2: El gobierno pone a prueba la nueva etapa de diálogo con los aliados. La Casa Rosada busca eliminar las PASO, pero el PRO y la Unión Cívica Radical ya anticiparon que las quieren mantener. Menos de un día después de haber dado inicio a lo que esperaba sea un relanzamiento de la gestión, el presidente Javier Milei fijó los objetivos parlamentarios que tiene en mente para el corto plazo. Pero esta nueva etapa de diálogo con los aliados encontrará su primera prueba de fuego en el debate sobre la reforma electoral. Se trata de una de las iniciativas que el mandatario nacional tiene en carpeta desde ya hace mucho tiempo, pero que nunca pudo avanzar hasta el momento por las diferencias con el resto de los espacios en el Congreso. Luego de tomarle juramento a Diego Santilli como jefe de gabinete, el líder libertario encabezó una reunión en Casa Rosada con todos los diputados y senadores de su bloque, en la que explicó cuáles son los proyectos que pretende que se aprueben primero.
0: Deportes.
3: Deportes.
2: Histórica remontada de Bélgica ante Senegal para meterse en octavos de final del Mundial. Bélgica le dio vuelta al partido a Senegal 3-2 en el Estadio Seattle y se metió en los octavos de final del Mundial 2026, donde estará esperando por Estados Unidos. Sobre el final del segundo tiempo, Romelu Lukaku a los 41 minutos y Joris Thielemans a los 44 sorprendieron a Senegal y empataron el marcador para ir a la prórroga. Y en el final del encuentro, el mismo Thielemans puso el 3-2 desde los 12 pasos.
0: Hasta aquí.
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3: Rubén Pollo Sobreiro, secretario general de la Unión Ferroviaria Seccional Oeste, se reunió con la vicepresidenta Victoria Villarruel en el Senado de la Nación. El encuentro tuvo como objetivo principal presentar un informe técnico que detalla la crisis del sistema ferroviario.
4: Nosotros, el informe que le hemos pasado a todos ustedes sobre el estado de las vías y los trenes, se lo estamos entregando a todo el mundo porque podemos chocar en cualquier momento y necesitamos que nos acompañen en este reclamo que estamos teniendo para que tratar de evitar de llegar a eso.
5: ¿Cómo fue la recepción de Villarruel de este informe?
4: Muy buena, muy buena.
5: ¿Qué comentario hizo al
4: respecto? No, mucha preocupación, me pareció que quedó muy preocupada con el estado, se extendió mucho más de lo que pensábamos, casi 2 horas, porque también estuvimos planteando el tema del interior, de los trenes de cargas, y nosotros estamos dispuestos a ir a ver a todo el mundo, y queremos ver a todo el mundo. Esto no es una cuestión de diferencias políticas ni nada de eso, es una cuestión de que queremos evitar volver a tener una masacre como la de 11. Entonces hay que reorganizar la empresa, que de la forma que está no puede seguir, donde la carga, que es lo que deja ganancia, lo tienen los privados y el Estado se hace cargo de lo que da pérdida. Hay que hacer una sola empresa para poder autofinanciarnos, y ahora, mientras que eso pase, necesitamos que se ponga la plata que se comprometió el gobierno con el decreto de necesidad de urgencia para poder mínimamente garantizar un poco de seguridad.
0: Información general.
2: Información general.
3: El gobierno designó al nuevo titular del Servicio Meteorológico Nacional y prepara un plan de inversión para modernizarlo. El ministro de Defensa, Carlos Presti, decidió reemplazar con el científico Pedro Dinesio al titular Antonio Maguad, que estuvo a cargo de la organización del ente oficial. Pedro Dinesio, científico con trayectoria académica en Estados Unidos y especialista en predicción climática, asumió la conducción del Servicio Meteorológico Nacional en reemplazo de Antonio Maguad, quien completó la primera etapa de reestructuración del organismo. La nueva gestión tendrá a cargo la puesta en marcha de un plan de inversión para automatizar la red de estaciones meteorológicas del país.
0: Deportes.
2: Deportes.
3: El club argentino Boca Juniors le rescindió el contrato a Edinson Cavani. El delantero de 39 años dejó de pertenecer a la entidad Xeneize y se despidió de la Ribera sin ganar títulos. Edinson Cavani se despidió de Boca luego de firmar la rescisión de su contrato, tal como se venía estipulando en las últimas semanas. La entidad de la Ribera le propuso rever su situación debido a la gran cantidad de ausencias y problemas físicos que acusó en el último tiempo.
0: Hasta aquí.
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0: El jefe del gabinete porteño brindó un informe a la legislatura. Tenemos una ciudad sin piquetes, manteros ni ranchadas. Gabriel Sánchezini se presentó en el Parlamento de la Ciudad de Buenos Aires y realizó el balance del primer semestre, en el que hizo foco en el orden como política central de la gestión. Gabriel Sánchezini presentó el informe semestral de la gestión del gobierno porteño en la legislatura de la Ciudad Autónoma de Buenos Aires en una sesión especial presidida por el jefe de gabinete, donde expuso los avances del plan general del gobierno impulsado por el jefe de gobierno Jorge Macri y colocó el orden público como el eje vertebrador de la administración durante los primeros 6 meses del año. Tenemos una ciudad sin piquetes, sin manteros y sin ranchadas.
3: Información general.
2: Información general.
0: El presidente argentino Javier Milei canceló su viaje a Estados Unidos y se enfoca ahora en la agenda local. Aunque en Casa Rosada se evalúa una visita para participar de las celebraciones por el Día de la Independencia estadounidense, el presidente finalmente permanecerá en el país. El presidente Javier Milei finalmente no estará viajando a Estados Unidos para participar de las actividades por el Día de la Independencia el próximo 4 de julio. Si bien la posibilidad fue analizada en los últimos días dentro del gobierno, fuentes oficiales confirmaron que el mandatario mantendrá su agenda en la Argentina y priorizará los compromisos previstos para la próxima semana.
3: Deportes.
2: Deportes.
0: Soy 200% argentino. Pochettino sorprendió a los periodistas tras clasificar a Estados Unidos a octavos de final del Mundial. El técnico nacido en Santa Fe logró su pase a la siguiente ronda tras imponerse a Bosnia 2-0. Bélgica será su próximo rival. La noche de clasificación para octavos de final del Mundial fue el escenario donde Mauricio Pochettino, seleccionador de Estados Unidos, protagonizó un episodio singular en la rueda de prensa posterior al triunfo 2-0 frente a Bosnia y Herzegovina en Santa Clara. Consultado sobre si sentía algo de nacionalidad estadounidense tras el avance en el torneo, el entrenador dejó una rotunda declaración. Soy 200% argentino, me siento argentino al 200%. Dijo Pochettino.
3: Hasta aquí.
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3: Las claves del gobierno para la reelección en 2027, el efecto Adorni y el factor Bullrich. En el oficialismo aseguran que la fragmentación de la oposición y la definición del sistema electoral incidirán en el desarrollo de la elección. Con los cambios en el gabinete y en particular tras la salida de Manuel Adorni, el gobierno parece haber recuperado la energía para trabajar en la consolidación de un nuevo mandato del presidente Javier Milei rumbo a 2027. En el marco de los esfuerzos por ordenar la política, en el oficialismo identifican distintos factores, entre los que se destacan la economía, el sistema electoral y la realidad de la oposición.
0: Información general.
2: Información general.
3: El PRO se enfoca en la agenda parlamentaria tras la salida de Adorni y el nuevo rol de Santilli. Los presidentes de los bloques en diputados y el Senado, Cristian Ritondo y Martín Corlín, se reunieron ayer para coordinar los próximos pasos a seguir. Tras el desembarco de Diego Santilli en la jefatura de gabinete, el PRO busca dar una vuelta de página en las esquirlas que dejó el tratamiento parlamentario en torno a la figura del ahora exfuncionario Manuel Adorni. El jefe del bloque de la bancada amarilla en la Cámara de Diputados, Cristian Ritondo, se reunió con el presidente del bloque en el Senado, Martín Corlín Lara, para definir los próximos pasos a seguir en el Congreso y la posibilidad de insistir con la ley de inviolabilidad de la propiedad privada.
0: Deportes.
2: Deportes.
3: Estados Unidos le ganó a Bosnia y clasificó a los octavos de final del Mundial. Estados Unidos mantuvo su buen nivel en el Mundial 2026 y derrotó a Bosnia 2-0 en un partido en el que gozó de gran efectividad para clasificarse a los octavos de final. El primer gol fue convertido por Folarin Balogun con un disparo bajo a los 44 minutos de la primera etapa, mientras que Malkit Tillman sentenció el triunfo a los 36 del segundo tiempo. Además de local, terminó el partido con 10 hombres y sufrirá una gran pérdida de cara a la próxima instancia, ya que el delantero Folarin Balogun recibió una tarjeta roja directa a los 18 minutos del complemento.
0: Hasta aquí.
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3: Jorge Macri presentó Vax, una asistente de inteligencia artificial para agilizar las consultas de trámites y servicios. La nueva plataforma del gobierno porteño habilita reclamos, turnos médicos, consultas de faltas viales y acceso a documentación con texto o voz, y busca simplificar la interacción digital de los vecinos con la administración local. El jefe de gobierno porteño, Jorge Macri, lanzó este jueves Vax, una plataforma de inteligencia artificial conversacional que reúne a los principales servicios de la ciudad de Buenos Aires en una única aplicación. La herramienta permite a los vecinos iniciar reclamos, sacar turnos médicos, consultar infracciones y acceder a documentación a través de texto voz en lenguaje natural.
0: Información general.
2: Información general.
3: El Partido Justicialista Federal prepara un acto en el norte y busca adhesiones lejos de la interna kirchnerista. Será en agosto en una provincia que aún no está definida. Las opciones son Jujuy y La Rioja. El esquema pretende hacerse fuerte en el interior y esquivar las peleas bonaerenses. El Partido Justicialista Federal prepara un nuevo acto en el esquema político en el norte del país, después de la presentación en sociedad en Parque Norte, en Ciudad de Buenos Aires, y un segundo paso en Concepción del Uruguay, Entre Ríos. El tercer eslabón de la recorrida será una de las provincias del Norte Grande. Los dos lugares que están en agenda son Jujuy y La Rioja.
0: Deportes.
2: Deportes.
3: El gobierno oficializó más de 170 despidos de la Comisión de Energía Atómica. El nuevo vocero presidencial, Adrián Rabier, precisó que el organismo redujo su estructura en un 57,83%, pensando en un esquema de 645 cargos, uno de 272. Los trabajadores se manifestaron pacíficamente en reclamo de la renovación de la totalidad de los contratos. Más de 170 empleados de la Comisión Nacional de Energía Atómica fueron notificados del cese de sus funciones en una nueva fase de ajuste del gobierno nacional.
0: Hasta aquí.
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